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2: Amigos, qué privilegio poder saludarles nuevamente. Hoy comparto con ustedes una palabra que está en el libro de Primera de Pedro, capítulo 3, verso 7, que enseña: vosotros, maridos, igualmente vivid con ella sabiamente, dando honor a la mujer como a vaso más frágil y como a coherederas de la gracia de la vida, para que vuestras oraciones no tengan estorbo. ¿Por qué Pedro le dedica más espacio a instruir a las esposas que a los esposos? Porque las esposas creyentes estaban experimentando una situación completamente nueva y necesitaban dirección. Por lo general, en el Imperio Romano, a las mujeres se las mantenía subyugadas, y su nueva libertad en Cristo creaba nuevos problemas y retos. Es más, muchas de ellas tenían esposos no creyentes y necesitaban apoyo, aliento, estímulo e iluminación adicional. En este pasaje, Pedro les recuerda a los esposos creyentes cuatro de los aspectos de responsabilidad en su relación con sus esposas: sus responsabilidades físicas, intelectuales, emocionales y espirituales. En cuanto a la responsabilidad física, en la vida matrimonial esto implica mucho más que vivir en la misma casa y tener la misma dirección. El matrimonio es fundamentalmente una relación física, y el esposo debe dedicarle tiempo a su esposa. Un estudio reciente revela que el esposo y la esposa tienen apenas 37 minutos a la semana de comunicación real entre sí. Número 2, la responsabilidad intelectual. Ser comprensivos con ellas. Es increíble cómo un hombre y una mujer pueden estar casados y vivir juntos sin realmente conocerse el uno al otro. El esposo necesita conocer los cambios de humor de su esposa, sus sentimientos, sus necesidades, sus temores y sus esperanzas. Necesita escuchar con el corazón y tener con ella una comunicación abierta y elocuente. Bien se ha dicho que el amor sin la verdad es hipocresía y la verdad sin amor es crueldad. Necesitamos tanto la verdad como el amor para poder crecer en comprensión el uno por el otro. Número 3. Responsabilidad emocional. Hónrenlas. La caballerosidad puede estar muerta, pero un esposo debe ser un príncipe azul que trata a su esposa como una princesa. Pero muchas veces se nos olvida que la felicidad en un hogar se forma de muchos detallitos, incluyendo las pequeñas cortesías de la vida. Número 4, la responsabilidad espiritual. Así nuestras oraciones no encontrarán ningún estorbo. Pedro daba por hecho que los esposos orarían juntos. Muchas veces ese no es el caso, y esa es la razón de tanto fracaso y tanta desgracia. Si algo anda mal, sus oraciones no serán contestadas. ¿Alguna vez has tratado de orar después de haber tenido una discusión con tu esposa? ¿Te es fácil cogerle la mano para orar? Cuando el esposo y la esposa no mantienen su vida matrimonial intacta, tienen problemas para mantener su vida espiritual por el buen camino. Así que es importante revisar cómo nos estamos tratando al interior de la relación de pareja. Espero que el Señor haya ministrado su corazón a través de esta palabra. Hasta una próxima oportunidad.
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1: Y así iniciamos el nuevo día con esa bendición de Dios de una, conectando tus emociones a los 97.3. Dirección y programación de Robert Moreno, contigo Jaime Gómez, arroba soy Jaime Gómez. Aquí estamos, listos, preparadísimos para acompañar a los mejores oyentes. ¿Qué tal? ¿Cómo inicia esta nueva semana? Hemos llegado a un fin de semana con festivo incluido y nos preparamos para otro fin de semana con un nuevo festivo el día 20. Bueno, el nuevo festivo fue el 13. Ya el próximo festivo sí es una fecha patria bien importante en nuestro país, 20 de julio. Ahí estaremos también acompañando cada festivo, como siempre, a nuestros fieles oyentes. A esta hora recibo tu mensaje, tu saludo, 321-50-77973. Está habilitado para ti a esta hora para que me cuentes cómo te llamas, desde qué lugar en este inicio de semana, en este martes, ¿no? En este martes ya me dices.
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1: En este martes ya muchos conectando sus emociones a los 97.3. Oye, echemos un vistazo cómo está la situación del clima para el día de hoy. Temperatura de 26 grados centígrados. Cielo casi que nublado en su totalidad a esta hora en la mañana, pero ya experimentamos alto calor el día de hoy. 26 grados centígrados, vamos a tener una máxima de 35 grados centígrados. Por el momento no hay probabilidad de lluvia, pero sí se pronostica calor excesivo. Así está la situación del clima ya para este 14 de julio de 2026. Inicia mejor tu día. Despierta a tiempo con una muy buena canción en compañía de mi emisora, tu emisora favorita.

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1: Dice Magor tu día con ánimo, con entusiasmo. Juntos cantamos muchísimas canciones en este martes en compañía de los 97.3. Oye, como cada mañana compartimos un poderosísimo mensaje en redes sociales, el de hoy. En medio de las responsabilidades, el trabajo y las preocupaciones del día a día, es fácil olvidar que el amor también necesita tiempo. Un matrimonio no se fortalece solo con palabras, sino con la presencia, la atención en los pequeños momentos compartidos. Dedicarle tiempo a la esposa no es una obligación, es una forma de decirle: eres importante para mí. Escucharla, conversar sin prisas, caminar juntos, reír, apoyarse y compartir los detalles de la vida cotidiana son gestos que mantienen vivo el amor. Ningún éxito profesional ni ninguna o ningún compromiso será más valioso que una relación cuidada con dedicación. El tiempo que un esposo invierte en su esposa no se pierde, se transforma en confianza, en complicidad y en un hogar más fuerte para ambos. Hoy es una buena oportunidad para recordar que el mejor regalo que podemos ofrecer a la persona que amamos no siempre es algo material, sino nuestra presencia, nuestro interés y nuestro corazón. Porque donde hay tiempo, hay amor, y donde hay amor bien cuidado, florece una familia más feliz. ¡Wow! Poderosísimo este mensaje. ¿Dónde lo encuentran? Completito ahí en nuestro Facebook, Radio Tiempo Sincelejo 97.3, resumido en nuestra cuenta de X. Estamos como arroba Radio Tiempo 973. Ahora, ¿tú quieres tener este mensaje vía WhatsApp? Bueno, me escribes, te lo envío de una. 321-50-7793. Inicia mejor tu día en compañía de mi emisora favorita.

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1: Hoy el talento de Cani García también se suma a nuestra programación en este inicio de semana, martes, perfecto para conectar tus emociones a los 97.3. Oye, calendario de efemérides, 14 de julio se conmemora el Día Mundial del Chimpancé, una fecha dedicada a crear conciencia sobre la importancia de proteger a estos primates. Datos curiosos sobre los chimpancés: comparten alrededor del 98,8% del ADN con los seres humanos. Son capaces de fabricar y utilizar herramientas como ramas para extraer termitas o piedras para romper nueces. Viven en comunidades complejas que pueden superar los 100 individuos y mantienen fuertes lazos familiares. Expresan emociones como alegría, tristeza, miedo, empatía e incluso pueden reconciliarse después de un conflicto y poseen una gran capacidad de aprendizaje, memoria y resolución de problemas. 14 de julio se conmemora el Día Mundial del Chimpancé. También el 14 de julio se conmemora el Día Internacional de Concienciación sobre los tiburones, una fecha dedicada a destacar la importancia de estos animales para la salud de los océanos y a promover su conservación. Y el 14 de julio se conmemora el Día Internacional del Auxiliar de Enfermería, una fecha dedicada a reconocer la labor de miles de profesionales que con vocación, empatía y compromiso brindan atención directa a los pacientes y se convierten en un pilar fundamental de los sistemas de salud. Las auxiliares o los auxiliares de enfermería desempeñan un papel esencial en hospitales, clínicas, centros de salud, hogares geriátricos y servicios de atención domiciliaria. Así que si tienes un buen amigo, una buena amiga que se dedica a esta gran profesión de ser auxiliar de enfermería, bueno, tienen una fecha en el calendario de una a dejar ese mensaje de felicitación a través de nuestro WhatsApp 321-507-7973. Finalizamos estos 60 minutos escuchando a ABBA con eso que se llama Chiquitita. Inicia mejor tu día.
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0: Guillermo Dávila, con él iniciamos una nueva hora de música, se llama Solo Pienso en Ti. Seguramente has dedicado esta canción, esta bonita canción, ¿no? Te la han dedicado en compañía de los 97.3. Oye, a tiempo de saludar a los mejores oyentes Radio Tiempo debajo de esta publicación. Ese bonito mensaje, poderosísimo mensaje que hemos compartido el día de hoy en nuestro Facebook. Ya hay oyentes que dejan por aquí su comentario. Luis Rafael Alcocer Puentes dice, el amor se nutre día a día y con pequeños detalles, como dice la canción, sácala, llévala al cine, báñate junto con ella, llévale la comida a la cama, recuerda que aún es tu novia. Dice Luis Rafael Alcocer Puentes, un gran abrazo, gracias por tu comentario. Olga también deja por acá su saludo. Ana Sevilla, saludos para Shirley Toro, también para Evi, Sofi Paternina, Enrique Oliver, y bueno, cada uno de los oyentes que inicia mejor su día, despierten a tiempo con Radio Tiempo.
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2: Activamos nuestro tiempo de salud en este inicio de semana, en este día martes. Vamos a hablar un poco de los golpes de calor por estas altas temperaturas que se han presentado en los últimos meses en nuestra región Caribe, en algunos lugares de nuestro país. Se habla mucho de los golpes de calor. Ahora, ¿qué es un golpe de calor? Un golpe de calor es una emergencia médica que ocurre cuando el cuerpo pierde la capacidad de regular su temperatura y esta se eleva rápidamente, generalmente por encima de los 40 grados centígrados. Puede ser consecuencia de una exposición prolongada al calor intenso o de realizar actividad física exigente en ambientes muy calurosos. Síntomas más comunes del golpe de calor: temperatura corporal muy alta, piel caliente, enrojecida y en muchos casos seca, aunque también puede haber sudor si ocurrió durante el ejercicio, dolor de cabeza intenso, mareo o desorientación, náuseas o vómito, confusión, dificultad para hablar o comportamiento inusual, desmayo o pérdida del conocimiento. ¿Qué hacer en este caso? Si sospechas que alguien está sufriendo un golpe de calor, llévalo de inmediato a un lugar fresco y con sombra, afloja o retira el exceso de ropa, enfría el cuerpo con paños húmedos, agua fresca o un ventilador. Si la persona está consciente, ofrécele pequeños sorbos de agua. Busca atención médica de urgencia o llama a los servicios de emergencia, ya que un golpe de calor puede causar daños graves en órganos vitales e incluso poner en riesgo la vida si no se trata a tiempo. El golpe de calor es prevenible con una buena hidratación, evitando la exposición prolongada al sol y tomando descansos frecuentes durante los días de altas temperaturas. 5 recomendaciones claves para evitar un golpe de calor, oyente de Radio Tiempo. Número 1, mantente bien hidratado, hidratada, bebe agua con frecuencia, incluso si no sientes sed. Evita el exceso de bebidas alcohólicas o muy azucaradas. Número 2, evita la exposición al sol en las horas más calientes, entre las 10 de la mañana y las 4 de la tarde. Procura permanecer en lugares frescos o con sombra. Número 3, usa ropa ligera y de colores claros. Prefiere prendas de algodón o telas transpirables, además de sombrero o gorra y gafas de sol. Número 4, no realices actividad física intensa bajo altas temperaturas. Si debes hacer ejercicio o trabajar al aire libre, haz pausas frecuentes y busca refrescarte. Y número 5, presta atención a los síntomas de alerta: mareo, dolor de cabeza, piel muy caliente, náuseas, confusión o desmayo, o pueden indicar, esto puede indicar un golpe de calor. Busca un lugar fresco, hidrátate y solicita atención médica de inmediato si los síntomas son graves o no mejora. Bueno, ahí está este dato interesante con estas altas temperaturas que se han presentado en los últimos días en nuestra región Caribe. Bueno, hablamos de estos golpes de calor que pueden ser muy, pero muy peligrosos. 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
1: Actualizamos un poco la información, lo que van titulando diarios internacionales para hoy. Les cuento que la ciencia ya trabaja en una posible vacuna contra la ansiedad que busca cambiar cómo responde el cuerpo al estrés. Investigadores en Japón y Estados Unidos estudian nuevas formas de regular esa reacción desde el sistema inmune y el cerebro, con resultados iniciales que abren una posibilidad antes impensable.
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1: Van titulando diarios en Colombia. Les cuento que el Ministerio de Transporte publicó un proyecto de resolución para reglamentar por primera vez el uso de vehículos eléctricos livianos de movilidad personal en Colombia, como patinetas, scooter, monociclos y bicicletas eléctricas. La norma establece requisitos técnicos y de seguridad para los vehículos, así como obligación para los usuarios, entre ellos el uso de casco, prendas reflectivas en la noche y el respeto por los límites de velocidad y las vías autorizadas. La iniciativa busca mejorar la seguridad vial, ordenar la micromovilidad y fomentar un transporte más sostenible. Antes de entrar en vigor, el proyecto estará abierto a comentarios de la ciudadanía y de los diferentes sectores interesados.
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1: Titulando también diarios en nuestro país, les cuento que en Colombia la ley 2354-2024 regula el consumo, venta, publicidad y promoción de los cigarrillos eléctricos y vapeadores, ampliando las restricciones que ya existían para los productos de tabaco. La norma prohíbe vapear en espacios cerrados como oficinas, transporte público, bares y restaurantes, con el fin de proteger tanto a los usuarios como a las personas expuestas a los aerosoles que emiten estos dispositivos. Quienes incumplan la norma pueden recibir una multa tipo 3 del Código Nacional de Policía, que puede oscilar entre los 752 mil pesos y 933 mil pesos, e incluso ser mayor si la infracción ocurre en lugares como colegios o universidades, si ocurren otras faltas o si ocurren otras faltas.
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1: Eso lo van titulando diarios en Colombia para el día de hoy. También titulan: el ministro de Defensa Pedro Sánchez se apartará de su cargo durante aproximadamente 20 días para someterse a un procedimiento médico que había propuesto o pospuesto desde hace tiempo. Su ausencia coincidirá con el desfile del 20 de julio por el Día de la Independencia, por lo que no encabezará ese acto oficial. Se espera que retome sus funciones en la primera semana de agosto para acompañar al cierre del gobierno del presidente Gustavo Petro antes del cambio de mando previsto para el día 7 de agosto.
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1: Y oiga, les recuerdo esta información: desde mañana 15 de julio la jornada laboral en Colombia será de 42 horas semanales. Con la entrada en vigor de esta medida finaliza la reducción gradual de la jornada laboral establecida por la ley 2101-2021. A partir de esta fecha, o sea, a partir de mañana, las horas trabajadas que excedan las 42 horas semanales deberán remunerarse conforme a la legislación laboral vigente sobre el trabajo suplementario, horas extras, según la forma en que esté distribuida la jornada acordada entre empleador y trabajador. Lo que van titulando diarios internacionales. Diarios en Colombia, también te lo cuento al iniciar este nuevo día.
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2: Oye, lamentamos la partida de uno de los grandes del séptimo arte. Este fin de semana nos enteramos, ¿cierto? El mundo del cine despide a Sam Neill, el actor neozelandés que dio vida al indomable doctor Alan Grant en Jurassic Park. ¿Quién se vio por ahí esa película? Jurassic Park. Falleció a los 78 años. Sam Neill, su familia informó que su muerte fue repentina e inesperada y aclaró que no estuvo relacionada con el cáncer de sangre que había revelado en el año 2023. Hasta el momento no se ha informado la causa oficial del fallecimiento, pero sí lamentamos la partida de este grande también del séptimo arte, como lo es Sam Neill, el actor neozelandés que dio vida al inolvidable doctor Alan Grant en Jurassic Park. 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
1: Feliz de acompañar a la gran familia Radio Tiempo en este martes, iniciando semana, bueno, hablando laboralmente, ¿cierto? Iniciando semana, muchos se fueron de descanso el día de ayer y aquí estamos al ladito de nuestros fieles oyentes, que a esta hora desde cualquier lugar, ya me dicen nuestros oyentes.
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1: ¿Cuántos llegando ahí a la oficina? ¿Cuántos llegando a su sitio de labores? Bendiciones en este maravilloso martes. Martes para estar ahí conectando las emociones a los 97.3. Oiga, les cuento que en información deportiva no salimos de esta Copa del Mundo y ya está todo planeado, o están planeando todo para la próxima Copa del Mundo 2030. Se jugará en tres continentes, Europa, África y América. La FIFA confirmó que España, Portugal y Marruecos serán las sedes principales del torneo. Sin embargo, la gran fiesta comenzará en Sudamérica. Argentina, Uruguay y Paraguay albergarán los partidos inaugurales conmemorativos. Con esto se celebrará el centenario de la primera Copa del Mundo disputada en el año de 1930. Bueno, ahí les dejo el dato. Ahí les dejo el dato deportivo también a esta hora de la mañana. Ya partidos, oiga, sí, partidos de cuartos, es de final. O de semifinales, mejor, ya partidos es de semifinales. Para el día de hoy tenemos ese primer partido de semifinal. Hoy, 2 p.m., Francia-España. Partido imperdible. Hoy, Francia-España, 2 p.m., y mañana la otra semifinal, Inglaterra-Argentina. ¿Quién se irá a la gran final? ¿Cuál de estos cuatro equipos se irá a la gran final? Bueno, eso lo vamos a saber entre hoy y mañana. Hoy Francia-España 2 p.m. y mañana Inglaterra-Argentina. Eliminatoria por el tercer lugar va a ser el día sábado 18 de julio 4 p.m. ya este fin de semana y la gran final de esta Copa del Mundo 2026, México, Estados Unidos y Canadá, va a ser el día domingo, ya 19 de julio, 2 p.m., será la gran final de esta Copa del Mundo. Bueno, si no lo sabías, te enteras a esta hora y la mañana en compañía de mi emisora, tu emisora favorita.
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1: Pero inicia mejor tu día, así vamos en este día martes. Ya te voy a esperar luego de las 8 de la mañana para que me ayudes a programar los clásicos, la historia a Radio Tiempo, las canciones que hacen parte de la banda sonora de tu vida, de tu historia. Así que ve enviando tu audio, nota de voz. Ahí está habilitado nuestro WhatsApp 321-5077-973.
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0: Oye, las canciones que hacen parte de la banda sonora de tu vida, de tu historia, ya están al aire a esta hora de la mañana. Se divierte y ya no piensa en mí. Aquí tenemos al gran Roberto Carlos con él. Vamos iniciando estos 60 minutos llenos de muy buenos recuerdos, los mejores recuerdos, los bonitos momentos de la vida. Están aquí de lunes a viernes de 8 a 10 de la mañana.
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0: Así que bienvenido, bienvenida, se ponen cómodos, por favor, vamos a ajustar cinturones porque nos vamos en esta nave a hacer un gran recorrido por el ayer, por el pasado, donde tú también eres el protagonista, donde tú puedes enviar tu audio, nota de voz. Cuéntame cómo te llamas, cuál es tu canción, cuál es tu canción para este día martes, para escuchar aquí en Los Clásicos, para compartir con nuestros oyentes aquí en Los Clásicos, la historia de Radio Tiempo. Y bueno, finalizas diciendo:
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0: Más adelante, una canción de Yuri, Yo te amo, esa la vamos a cantar con el alma, con el corazón, esa también la vamos a dedicar. Y por aquí tenemos al Sol de México, Luis Miguel, la canción No sé tú. Oye, Luis Miguel ya está recuperado, esperemos que tenga por ahí la oportunidad de estar en concierto una vez más el Sol de México.
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0: Bueno, ¿qué tal este clásico de clásicos con Yuri? Se llama Yo te amo, te amo. Ay, ¿lo has dedicado el día de hoy? Seguro que sí. Bueno, ya tengo por aquí oyentes. Oye, por aquí oyentes ya se ponen la 10, envían su audio, nota de voz. De esta manera ya empiezan a programar su clásico Radio Tiempo. Hola, buenos días.
1: Habla Yesenia. Quiero que me complazca con la canción de Ricardo Montaner. En San Pues escuchamos Radio Tiempo todo el tiempo.
0: Listo, ahí en San Pues se encuentran también conectando sus emociones a los 97.3. Una bonita canción de Ricardo Montaner. ¿Qué le diré? ¿Qué me dirá? Wow, sus clásicos Radio Tiempo favorito están al aire a esta hora de la mañana y en este día martes.
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0: Oye, esta mujer hermosísima, Daniela Romo, también hace parte de la banda sonora de tu vida, de tu historia, aquí en los clásicos de Radio Tiempo. Ahí tenemos a Daniela Romo con eso que se llama Mentiras. Mentimos en la vida, también mentimos en el amor. 8:29. Oye, les cuento que un equipo de la Academia de China de Ciencia y una reconocida universidad desarrolló un material 3D que convierte la luz solar en calor para desalinizar agua de mar sin electricidad. El prototipo absorbe el 90,2% de la energía solar y funcionó un año sin conexión eléctrica, produciendo 20 litros diarios de agua potable que sirvieron para irrigar cultivos de col, frijoles y maíz. Los investigadores calculan que tras 2 años de operación, el costo de agua sería menor que el de una botella embotellada. Bueno, ahí está lo que está pasando, lo que está sucediendo en China, toda esta innovación, también te lo cuento a esta hora en la mañana, mientras tú sigues pensando qué clásico vas a programar por acá el día de hoy. Más adelante, Juan Gabriel, llega Jordano, por aquí tenemos a Luna Verde, la canción Espacio. 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

0: tu historia en canciones de Radio Tiempo. Así vamos en este día martes al ladito de nuestros fieles oyentes que a esta hora me envían audio, nota de voz 321-50-77973. Me alegra cuando los oyentes me envían por aquí su audio, su nota de voz, y así, de esta manera, programa su clásico Radio Tiempo favorito. Hola, buenos días.
1: Buenos días, mi nombre es María.
0: Hola,
1: aquí
0: María.
1: Aquí haciendo mis oficios con la mejor estación, para que me hagan el favor y me complazca con la canción, Así No Te Amarás Jamás, de Amanda Miguel. Yo escucho Radio Tiempo todo el tiempo. Gracias.

Es un excelente clásico que nos entrega Luis Ángel a esta hora de la mañana. Avanzamos en este martes. Oye, tenemos un maravilloso martes. Lo estamos viviendo al máximo ahí en la casa, en la oficina. Muchos en su auto a esta hora conectando sus emociones a estas canciones que hacen parte de la banda sonora de tu vida, de tu historia. Oye, hubo preocupación este fin de semana, el día domingo. La inusual bajamar registrada el domingo en Coveñas causó preocupación entre turistas y habitantes luego de que el mar se retirara varios metros y dejara al descubierto amplias zonas de playa. Sin embargo, un informe del sistema de alertas tempranas del municipio confirmó que se trató de un fenómeno natural asociado a las mareas vivas, sin relación con actividad sísmica u otras anomalías. Posteriormente, la Dirección General Marítima Adimar ratificó que el comportamiento es normal para esta época del año. ¿O preocupación por ahí? Este fin de semana, pero bueno, dan un parte de tranquilidad por aquí las autoridades. La inusual bajamar registrada el domingo en Coveñas causó preocupación entre turistas y habitantes. Son las 8 de la mañana, 56 minutos. Sigo buscando por aquí a más oyentes que van a enviar su audio, su nota de voz. Muy fácil programar tu clásico radiotiempo favorito, 321-50-7793. ¿Quién llega por acá? Rudy Lascala, la canción Mi Vida Eres Tú. Radiotiempo todo el tiempo.

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4: Todo el tiempo en compañía de los 97.3. Iniciamos una nueva hora de música. Por aquí más oyentes que envían audio, nota de voz. Hola, buenos días.
5: Hola, Jaime, buenos días.
4: Buenos días.
5: Bendecido día para ti y para todos los oyentes.
4: Gracias.
5: Jaime, quisiera que me complacieras con una canción, Si tú me miras.
4: ¿Cuál?
5: De Alejandro Sanz.
4: Ah, okay.
5: Y también quería saludar a una persona muy especial que se encuentra de cumpleaños hoy. Muchas bendiciones, felicidades, que Dios te bendiga grandemente. Yo escucho Radio Tiempo todo el tiempo.
4: Bueno, listo, bendiciones. Gracias por enviarnos tu audio, tu nota de voz. Oye, excelente canción, bonita canción que nos entrega el gran Alejandro Sanz. Esta canción ya también lleva el sello de los clásicos, la historia Radio Tiempo.
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1: Si continuamos en esta mañana, sí estamos al ladito de nuestros fieles oyentes en este martes. Tú me dices en este martes.
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1: Oye, hemos llegado un poderosísimo mensaje para reflexionar el día de hoy. Bonito mensaje, está ya en nuestro Facebook, Radio Tiempo Sincelejo 97.3. En medio de las responsabilidades, el trabajo y las preocupaciones del día a día, es fácil olvidar que el amor también necesita tiempo. ¿Eh? Un matrimonio no se fortalece solo con palabras, sino con la presencia, la atención y los pequeños momentos compartidos. Dedicarle tiempo a la esposa no es una obligación, es una forma de decirle, ¿sabes qué? Eres importante para mí. Escucharla, conversar sin prisas, caminar juntos, reír, apoyarse y compartir los detalles de la vida cotidiana son gestos que mantienen vivo el amor. Ningún éxito profesional ni ningún compromiso será más valioso que una relación cuidada con dedicación. El tiempo que un esposo invierte en su esposa no se pierde, se transforma en confianza, complicidad y un hogar más fuerte para ambos. Hoy es una buena oportunidad para recordar que el mejor regalo que podemos ofrecer a las personas que vamos no siempre es algo material, sino nuestra presencia, nuestro interés y nuestro corazón, porque donde hay tiempo hay amor, y donde hay amor bien cuidado florece una familia más feliz. Bonito esto, porque donde hay tiempo hay amor, y donde hay amor bien cuidado florece una familia más feliz. ¿Tú quieres tener este mensaje vía WhatsApp? Bueno, me escribes. Te lo mando de una. 321-50-77973. Vamos a invitar por aquí a esta hora de la mañana a Diango. Se llama El Primer Beso. ¿Te acuerdas de ese momento? ¿Te acuerdas de ese primer beso? Bueno, ese momento seguramente hoy lo vas a recordar con esta canción que hace parte de la banda sonora de tu vida, de tu historia.

0: días, Radio Tiempo. Mi nombre es Carlos, les hablo desde acá, del centro Sincelejo. Porfa, para me complazca con la canción Todo Cambia de Diego Torres, porque yo escucho Radio Tiempo todo el tiempo.
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2: Está por aquí leyendo un dato, muchachos. Usted me van a confirmar. ¿De verdad los hombres nos olvidamos de los amigos cuando conseguimos novia? Bueno, seguramente has escuchado la frase de que el 98% de los hombres deja de lado a sus amigos cuando inicia una relación. Aunque esa cifra se ha viralizado en redes sociales, la realidad es que no existe un estudio científico oficialmente que lo confirme. Lo que sí han encontrado diferentes investigaciones es que cuando una persona se enamora, suele dedicar más tiempo y energía a fortalecer el nuevo vínculo sentimental. Es un comportamiento completamente normal durante las primeras etapas de una relación. Malévolo, cucarachón, se los puso sentimental. Bueno, sin embargo, los especialistas en psicología coinciden en que una relación sana no debería significar el abandono de las amistades. Mantener el contacto con los amigos, compartir con la familia y conservar, por ejemplo, espacios personales, ayuda a construir relaciones más equilibradas y duraderas. De hecho, mire, estudios recientes también advierten que muchos hombres están perdiendo sus redes de apoyo emocional, lo que puede hacer que toda esa carga recaiga únicamente en la pareja. Yo creo que esto aplica para hombres y mujeres, ¿sí o no? Pero bueno, el estudio dice, ¿de verdad los hombres se olvidan de sus amigos cuando consiguen novia? Muchachos, por favor, confirmen, no hagan quedar mal al gremio, por favor. Aquí están los datos y así la pasamos de bueno, escuchando Radio Tiempo todo el tiempo.
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1: Buenos días, te habla Emilce desde Betulia. Por favor, serías tan amable de complacerme con la canción Milagro de Abril de Alberto Plaza. Muchas gracias, sintonía total, todo el tiempo.
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2: Estoy por acá revisando el calendario de efemérides Radio Tiempo 14 de julio, ¿no? Hoy se conmemora el Día Internacional del Auxiliar de Enfermería, una fecha dedicada a reconocer la invaluable labor de estos profesionales de la salud, quienes desempeñan un papel esencial en la atención, el cuidado y el bienestar de los pacientes. Un abrazo y mil bendiciones para todos los auxiliares de enfermería acá en la ciudad de Sincelejo, el departamento de Sucre, en su día, Día Internacional del Auxiliar de Enfermería. Pero, ¿cuál es la labor de un auxiliar de enfermería? Se preguntará usted. Mire, brindar atención básica y cuidados diarios a los pacientes, controlar signos vitales y reportar cambios en el estado de salud, ayudar en la higiene, alimentación y movilización de los pacientes, preparar materiales y equipos para procedimientos médicos, acompañar emocionalmente a pacientes y familiares durante los procesos de recuperación. 14 de julio, hoy una efeméride en el calendario de Radio Tiempo, Día Internacional del Auxiliar de Enfermería. Más allá de los conocimientos técnicos, los auxiliares de enfermería se caracterizan por su empatía, paciencia, compromiso y capacidad de servicio. Nos quitamos el sombrero con esta no solamente vocación, sino un don que Dios les ha regalado a todos los auxiliares de enfermería. Bendiciones en su día, en este Día Internacional del Auxiliar de Enfermería, efemérides de tu Radio Tiempo.
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2: Qué buen día este que disfrutamos al máximo escuchando la única emisora que te consiente y te enamora en Sincelejo, Radio Tiempo.
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2: Todo el tiempo. Hoy no olvides sonreír. No porque todo sea perfecto, sino porque Dios sigue siendo fiel incluso en los días difíciles. Ánimo, adelante, lucha la vida. Recuerda bien, el que no lucha no vence. 321-50-77973, WhatsApp, para que nos dejes tu nota de voz y aquí le damos play de una a tu canción favorita. Hola, feliz mañana. ¿Quién escucha Radio Tiempo todo el tiempo?
4: Rafa, saludos. Me gustaría escuchar la canción Nada fue un error de Coti, Julieta Venegas y Paulina Rubio. Yo escucho Radio Tiempo. Tiempo todo el tiempo.
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2: Oye, cuando te preguntan qué emisora escuchas en la ciudad, ¿tú qué respondes?
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2: Oh, claro que sí. ¿Y qué tal un cafecito a esta hora? ¿Te le mides? Te invito a un café para seguir disfrutando de esta mañana, dándole play a tus canciones favoritas en Radio Tiempo todo el tiempo.
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2: Oiga, por estos días muchas personas han perdido el interés por la Copa del Mundo. Eso es lo que se ve por redes sociales y los medios de comunicación. Mire, los precios de los boletos incluso se desplomaron hasta 60% para los últimos encuentros. Los precios de algunos boletos para los últimos partidos de la Copa del Mundo habrían caído hasta un 60% justo cuando el torneo entra en su etapa final, en su etapa decisiva. La situación ha provocado todo tipo de comentarios, desde los precios iniciales demasiado altos hasta el descontento de muchos aficionados por las polémicas arbitrales y la sensación de que ciertas selecciones y figuras han recibido un trato preferencial. Pero con todo y esto, la gente pues por ahí ya le ha perdido un poco el interés por estos días a la Copa del Mundo, y mire que los precios se han desplomado hasta en un 60%. Les cuento los precios de los tiquetes o los boletos para ingresar ya a estos últimos juegos de la Copa del Mundo. Por aquí seguimos disfrutando este café. Lo que no se pierde el interés es por el cafecito en las mañanas, escuchando Radio Tiempo todo el tiempo.
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2: Y entonces en Sincelejo cuenta la leyenda que así se disfruta las mañanas al máximo escuchando Radio Tiempo todo el tiempo.
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2: Un abracito para todas las amas de casa, besitos para ellas, bendiciones consentidas las amas de casa siempre escuchando Radio Tiempo todo el tiempo. Usted también que va en su auto, un abracito. Todos los conductores que están llegando a la ciudad, los que se despiden, los que tienen rutas intermunicipales, bendiciones totales en esa ruta que llevan ahí al volante, muy cautos, muy atentos a toda la situación en carretera, eso sí, escuchando Radio Tiempo todo el tiempo. Todos los que nos escuchan a esta hora en los restaurantes de la ciudad, usted que está en la oficina, en su negocio, los establecimientos comerciales en el centro, bueno, mejor dicho, todo el mundo escuchando Radio Tiempo todo el tiempo. Y a esta hora le damos play a tu canción favorita, 321-5077-973. Feliz mañana, ¿quién escucha Radio Tiempo todo el tiempo?
4: Buenos días, Radio Tiempo, mi nombre es Luis Fernando, yo quiero escuchar No ha parado de llover de Maná. Yo escucho Radio Tiempo todo el tiempo.
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2: Porque estaba viendo algunas declaraciones de importantes personajes del mundo del fútbol en Colombia. Bueno, ya Radamel Falcao, esta semana que se fue la selección Colombia de la Copa del Mundo, dio declaraciones, opiniones, y algunos que otros no les gustó de mucho las opiniones y el concepto de Radamel. Pero también estaba leyendo por acá declaraciones del ex técnico de la selección Colombia, Jorge Luis Pinto. Volvió a hacer noticia con sus fuertes declaraciones tras la eliminación de la selección Colombia de la Copa del Mundo 2026. Dice que hay que analizar todo esto y la selección merece un profundo recambio generacional. Pidió una limpieza el técnico Jorge Luis Pinto en la selección, afirmando que tienen que salir como mínimo 10 jugadores. Señaló directamente al capitán James Rodríguez al considerar que no cumplió con las expectativas durante el mundial y que el técnico mantuvo su confianza en él pese a su bajo rendimiento. También sostuvo que es hora de abrirle espacio a futbolistas jóvenes con mejor presente y mayor proyección para afrontar el próximo proceso mundialista. Jorge Luis Pinto aclaró que estas son decisiones que corresponden al cuerpo técnico, pero insistió en que después de una eliminación mundialista, las selecciones suelen iniciar un nuevo ciclo con cambios importantes. Yo creo que Jorge Luis Pinto, dentro de la experiencia que tiene como seleccionador y como técnico de fútbol y como persona que tiene autoridad para hablar del tema, pues tiene toda la razón. Realmente dejémonos de romanticismos y de cosas, porque hay que renovar. Eso es generacional y hay que renovar y hay que darle la oportunidad a nuevos jugadores, a jugadores que también están pasando por buen momento, y sí que tenemos muchos en muchas ligas del mundo entero, no solamente acá en Latinoamérica, en Colombia, sino muchas ligas del mundo. Entonces, dejémonos de romanticismo y hay que renovar definitivamente. Eso es lo más importante. Hasta en los directivos, en todo hay que renovar. Es que uno tiene que renovar en la vida. Eso es ley de la vida, realmente. Por aquí dándole play a tus canciones favoritas, así vamos en Radio Tiempo, todo el tiempo.
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1: Hola, bienvenidos a este martes, en este mediodía Radio Tiempo, con toda la actitud, con buena energía, con lo necesario también para descansar un poquito y recargar baterías para iniciar una nueva jornada en compañía de Radio Tiempo. Soy Robert Moreno, acompañándote en este entretiempo Radio Tiempo. ¿Cómo vas tú? ¿Cómo te fue ese fin de semana? ¿Cómo estuvo todo? Cuéntame, actualízame en el WhatsApp Radio Tiempo. Quiero leerte, quiero escucharte un rato y ahí vamos escribiéndonos, como siempre hacemos, como esos muy buenos amigos que somos aquí a través de Radio Tiempo. Ya vengo a contarte un poco lo que es tendencia, lo que es viral y por supuesto toda la información y todo lo que necesitas escuchar en este mediodía, en este entretiempo, Radio Tiempo.
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1: Y hace tan solo un par de días, James Rodríguez estaba celebrando su cumpleaños número 35. Y pues, obviamente, recibió un montón de mensajes de felicitación de familiares, de amigos, de compañeros, de hinchas. Sin embargo, uno de los que más llamó la atención fue el de su hija Salomé Rodríguez, que le dedicó unas emotivas palabras a través de sus redes sociales. Salomé sorprendió a su papá con una publicación en la que compartió dos fotos que recuerdan diferentes etapas en su relación. En la primera aparece James jugando con Salomé cuando ella apenas era una niña, mientras ambos sonríen durante un momento familiar. En la segunda foto, el futbolista carga a su hija al finalizar un partido con la selección. Las imágenes estuvieron acompañadas de un mensaje con el que la joven expresó el cariño que siente por su padre. Dice: "Papi, feliz cumpleaños, te amo". Más allá de su carrera, James ha manifestado en diferentes oportunidades que su familia ocupa un lugar fundamental en su vida y que sus hijos son una de sus mayores motivaciones. Qué bonitos detalles, qué bonitos momentos para celebrar el cumpleaños de James Rodríguez. Hace tan solo dos días estuvo de cumpleaños y por supuesto lo que pasa con él te lo contamos en este Entretiempo Radio Tiempo.
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1: Y dentro de las imágenes y las vivencias que nos deja esta Copa Mundo, también hay que recordar ese momento en que Brasil fue eliminado y vimos a Neymar triste, desencajado, llorando. Y bueno, fue Ronaldo, el gran futbolista brasileño, quien dedicó algunas palabras para Neymar en ese entonces. No te exijas nada y no decidas nada ahora. No hace falta. Nadie necesita resolver nada ahora. No podemos olvidar que viene de 2 años de lesión grave. Llegó al sacrificio para esta Copa del Mundo. En un ratito estará animado de nuevo y quién sabe si Ancelotti no lo ve como una opción para selección brasileña. Son palabras que dejan ahí el debate y que reabren el debate sobre si Neymar estará ahora para el siguiente Mundial. Neymar tiene ahora 34 años, por lo que llegaría al Mundial 2030 con 38, una edad con la que podría ser presente todavía en el próximo Mundial de 2030. Esperemos a ver qué pasa con esto. ¿Le darían oportunidad a ustedes a jugadores como Cristiano Ronaldo, como Messi, como el mismo Modric, a algunos otros, para poder estar en un Mundial 2030 a pesar de pronto que tengan mucha edad? Bueno, yo creo que si tiene buen fútbol todavía, podrían estar. Les dejo el dato ahí. Me cuentan el WhatsApp Radio Tiempo.
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1: Bueno, y ha llamado mucho la atención la visita de Vidal, el jugador chileno, que por estos días ha estado en Bogotá y muchos empezaron a decir, ¿será que viene para reforzar Santa Fe? ¿Será que viene para reforzar algún equipo colombiano? Lo que se supo realmente después de hacer las preguntas fue que el equipo Colo-Colo, al cual pertenece Arturo Vidal, pues va a enfrentar al Millonarios en estos días en algunos partidos amistosos. Y obviamente, pues ellos necesitan practicar, necesitan entrenar y pidieron asilo, por decirlo así, en las instalaciones deportivas de Independiente Santa Fe para poder practicar, para poder calentar y realizar sus entrenamientos diarios. Así las cosas, pues hombre, se cae la teoría de que de pronto Arturo Vidal sería refuerzo de alguno de los equipos capitalinos, porque se le vio en Bogotá y todo el mundo decía eso. No, simplemente pues su equipo, el Colo-Colo, va a enfrentar a Millonarios en unos amistosos y pues ellos necesitan obviamente entrenar. Y ahí se le vio entonces por estos días ya entrenando y paseando por la capital. Lo que pasa, lo que es tendencia, lo que es viral, te lo cuento a esta hora en este Entretiempo, Radio Tiempo.
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1: Y recordemos, queridos fans, hinchas de Jaguares, que por esos días está la pretemporada de nuestro equipo felino. Y entre otros resultados, ayer se dieron algunos juegos muy importantes. Enfrentamos a Leones Fútbol Club, donde el primer partido lo venció Leones, y el segundo juego fue ganado por nuestros Jaguares 0-2. Así seguimos sumando minutos, y el próximo miércoles, es decir, mañana, doble encuentro versus Envigado Fútbol Club. Así las cosas, es la pretemporada que hacen nuestros felinos de cara al torneo que se viene, y seguramente está dejando buenas sensaciones esta pretemporada.
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1: Y ya como estamos acostumbrados en cada temporada o cada seis meses, hay una telenovela, por decirlo así, de James Rodríguez, donde todo el mundo se pregunta, bueno, ¿y ahora para qué equipo irá? ¿Con quién se quedará? Y demás. Y parece ser que el equipo que en algún momento se habló de que lo estaba buscando es la Lazio. Y tendría al capitán colombiano en su carpeta de candidatos para reforzar la zona de creación de cara a la próxima temporada. La escuadra romana, Lazio, bajo la dirección de Gennaro Gattuso, busca una reestructuración profunda en su frente de ataque. La experiencia y la visión de juego de James encajaría perfecto en las pretensiones de este estratega italiano, quien quiere sumar jerarquía a la Lazio. ¿Será que sí? ¿Será que lo vemos en el fútbol europeo? Bueno, esperemos que por su bien y quizás por el bien de la selección Colombia en algún momento logremos recuperar a James Rodríguez y disfrutar de un poco de su buen fútbol. Lo que pasa en el mundo de los deportes te lo contamos en este Entretiempo Radio Tiempo.
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1: Y regresa el fútbol colombiano, arrancando el viernes 24 de julio con Cali, quien va a estar recibiendo a Jaguares. Chico también estará recibiendo al Atlético Nacional. El Medellín recibirá al Deportivo Pasto. Millonarios enfrentará al Bucaramanga el sábado 25 de julio. Y Tolima enfrentará al Junior el mismo sábado a las 8:15. Sigue la programación con Inter versus América el domingo 26. Águilas versus Independiente Santa Fe el domingo 26 de julio.
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1: Y a esta hora, tú necesitas escuchar esto. Y yo te lo digo, aquí en tu Radio Tiempo, todo el tiempo. Recuerda que llegaste a su vida para mostrarle un amor que nunca tuvo. Y luego, te mostró por qué nunca la había tenido. Y entendiste algo, hay personas que desean ser amadas, pero no saben sostener un amor sano cuando lo tienen al frente. No porque sean malas personas, ojo con eso, sino porque nunca aprendieron a recibir ese amor. Y tú, que intentas demostrar que el amor verdadero todo lo puede, terminaste haciendo lo que jamás imaginaste. Dejaste de cuidarte, dejaste de poner límites, dejaste de elegirte. Creíste que si amabas un poco más, algún día te amarían de la misma manera. Pero el amor no transforma a quien no quiere sanar, solo termina desgastando a quien insiste. Si sientes que esas palabras van contigo y con lo que estás viviendo, quizás es el momento de dejar de perseguir a quien no supo valorarte y empezar a volver a ti, a amarte a ti. Tenías que escucharlo, tenía alguien que decírtelo, y aquí te lo decimos, en tu Radio Tiempo todo el tiempo.
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0: De las canciones actuales que tienen una letra llena de tienen un mensaje lleno de mucho amor. Esta que nos entrega Josie Cuen, Jorge Medina, Calibre 50, se llama Te Amo. Así iniciamos una nueva hora de música. Hoy a inclemente sol, fuerte temperatura una vez más en este día martes. Esta mañana hablábamos de esos golpes de calor. Ya en cualquier momento les vengo a contar algunas recomendaciones para tener en cuenta con estas altas temperaturas y evitar esos golpes de calor que pueden ser perjudiciales para la salud. Dirección y programación de Robert Moreno. A esta hora contigo, Jaime Gómez, arroba soy Jaime Gómez. Otra de las canciones que tiene bonita letra, esta que nos entrega Elmer Figueroa Arce Chayán, se llama Yo Te Amo. 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
1: Suena muy rico. Suena bien al iniciar esta nueva semana que viene a acompañar a nuestros fieles oyentes a esta hora en casa, a esta hora en la oficina. Muchos en su sitio de labores, trabajando juiciosos y eso sí, conectando sus emociones a Radio Tiempo todo el tiempo. Oye, ya se juega el primer partido de semifinales de esta Copa del Mundo 2026. Se enfrenta a Francia, España, minuto 24, apenas iniciando este compromiso. Y bueno, va ganando la selección de España 1-0 a la selección de Francia. Mañana es el otro partido de semifinal, Inglaterra-Argentina, mañana 2 p.m. Esperemos a ver quién será el primer finalista. ¿Quién será el primer finalista de esta Copa del Mundo 2026? Eso lo vamos a saber apenas se finalicen esos 90 minutos. Bueno, algo de adición. Francia por el momento 0, España 1. Por el momento el primer finalista de esta Copa del Mundo es la selección de España, pero aún queda mucha tela por cortar. Esperemos a ver qué pasa. Partido eliminatoria por el tercer lugar va a ser el día sábado 18 de julio a las 4 p.m. y la gran final de esta Copa del Mundo 2026 va a ser el día domingo 19 de julio 2 p.m. Por el momento el primer finalista, por el momento, es la selección de España. Esperemos a ver qué pasa. Eso también te lo cuento a esta hora en compañía de mi emisora, tu emisora favorita.
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0: Oye, saludamos a esta hora y en este martes a nuestra fiel oyente saudí desde Bogotá. Ahí se encuentra una fiel oyente desde Bogotá, saudí, me dice también a esta hora.
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0: Gracias, saudí, desde la capital de nuestro país, conectando también tus emociones a los 97.3. Oiga, hoy 14 de julio se conmemora el Día Internacional del Auxiliar de Enfermería, una fecha dedicada a reconocer la labor de miles de profesionales que con vocación, empatía y compromiso brindan atención directa a los pacientes y se convierten en un pilar fundamental de los sistemas de salud. Los auxiliares de enfermería desempeñan un papel esencial en hospitales, en clínicas, en centros de salud, en hogares geriátricos, en servicio de atención domiciliaria. Bueno, en fin, muy bien por los amigos se dedican o que son auxiliares de enfermería, así que si tienes un buen amigo, una buena amiga que se dedica a esta gran profesión, de una puedes dejar tu mensaje de felicitación. Ahí está habilitado nuestro WhatsApp 321-5077973.

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0: Oye, muchos la han dedicado en compañía de Radio Tiempo todo el tiempo. Y tenemos a Fonseca. Oye, yo insisto, nos debemos un concierto de Fonseca también en nuestro Cincelejo, ¿cierto? ¿Qué tal un concierto de Fonseca? ¿Cuándo será ese concierto de Fonseca en nuestro Cincelejo? ¿Qué tal cantar en vivo muchas de las canciones de Fonseca? Esta, por ejemplo, se llama El Arroyito. Oye, con estas altas temperaturas que estamos experimentando en nuestro Cincelejo, en nuestra región Caribe, hablamos de los golpes de calor. Hay que tener muchísimo cuidado. Ahora, ¿qué es un golpe de calor? Es una emergencia médica que ocurre cuando el cuerpo se sobrecalienta y no puede regular su temperatura, generalmente por la exposición prolongada al calor o al esfuerzo físico intenso. Puede causar confusión, desmayo y una temperatura corporal superior a los 40 grados centígrados, por lo que requiere atención médica inmediata. 5 recomendaciones claves para evitar un golpe de calor, para que lo tenga en cuenta, oyente. Número 1, mantente bien hidratado, bebe agua con frecuencia, incluso si no sientes sed, evita el exceso de bebidas alcohólicas o muy azucaradas. Número 2, evita la exposición al sol en las horas más calientes, entre las 10 de la mañana y 4 de la tarde, procura permanecer en lugares frescos o con sombra. Número 3, usa ropa ligera y de color claro, prefiere prendas de algodón o telas transpirables, además de sombrero o gorra y gafas de sol. Número 4, cuando realices actividad física intensa bajo altas temperaturas, si debes hacer ejercicio o trabajar al aire libre, haz pausas frecuentes y busca refrescarte. Lo recomendable es no hacer ejercicio entre estas horas, entre las 10 de la mañana y las 4 de la tarde, porque puedes sufrir un golpe de calor. Y número 5, presta atención a los síntomas de alerta: mareo, dolor de cabeza, piel muy caliente, náuseas, confusión o desmayo pueden indicar un golpe de calor. Busca un lugar fresco, hidrátate y solicita atención médica de inmediato si los síntomas son graves o no mejoran de una. De una, busca atención médica de forma inmediata. Bueno, ahí está, hablamos un poco de estos golpes de calor con estas altas temperaturas que estamos experimentando en nuestros días, en nuestro Cincelejo, en nuestra región Caribe. Eso también te lo cuento a esta hora en compañía de Radio Tiempo todo el tiempo.
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0: Bueno, música de la bichota Karol G. Hoy hablando de Karol G, se especuló que Karol G estaría considerando retirar de las plataformas digitales las colaboraciones musicales que realizó con su expareja Anuel AA como Secreto y Culpable. Sin embargo, ni Karol G ni su equipo de trabajo han confirmado esta información de manera oficial. Bueno, eso pasa, eso sucede en la vida de Karol G actualmente. Oiga, saludos para nuestros amigos del Cuerpo de Bomberos, de nuestro Sincelejo. Ahí se encuentra, saludos al número uno, Francisco Arteaga, Wilber Sierra, Martín Bustamante, Darío Ramos, también Faber Padilla. Ahí me dicen a esta hora, desde cualquier lugar me dicen.
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0: Un gran abrazo y para Francisco Arteaga, Wilber Sierra, Martín Bustamante, Darío Ramos, y también Faber Padilla, el Cuerpo de Bomberos de nuestro Sincelejo. Y excelente labor. Ahí siempre están muy bien acompañados, solo con música.

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0: Oye, canción que nos sale de tu mente, esta que nos entrega Cristian Castro, se llama Azul. Muchos a esta hora le suben el volumen para cantarla ahí con el alma, con el corazón, a todo pulmón, solo en compañía de Radio Tiempo todo el tiempo.
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0: Oiga, les cuento que la Copa del Mundo 2030 se jugará en tres continentes, Europa, África y América. La FIFA confirmó que España, Portugal y Marruecos serán las sedes principales del torneo. Sin embargo, la gran fiesta comenzará en Sudamérica, Argentina, Uruguay y Paraguay. Albergarán los partidos inaugurales conmemorativos. Con esto se celebrará el escenario de la primera Copa del Mundo disputada en 1930. El centenario, ¿no? Se va a celebrar el centenario de la primera Copa del Mundo disputada en el año de 1930. Bueno, ahí está. La Copa del Mundo 2030 se jugará en tres continentes, Europa, África y América. Por este ladito, Argentina, Uruguay y Paraguay. Datos que les voy contando a esta hora a nuestros oyentes, mientras siguen ahí laborando y disfrutando de buena música, solo en compañía de Radio Tiempo.
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0: Hoy hablamos un poco del guatemalteco Ricardo Arjona. Confirmó su regreso también a Medellín. Estará en Medallo con su concierto el próximo 24 de julio. Oiga, ya casi, el próximo 24 de julio, ¿qué día es? 24 de julio es un viernes en el estadio de Envigado como parte de su gira Lo que el Seco no dijo. Ricardo Arjona vuelve a los escenarios tras recuperarse de una cirugía en 2023 y luego de agotar que 6 fechas ahí en Bogotá. Son 6 fechas que tiene Ricardo Arjona en Bogotá. Y bueno, el concierto hace parte de una gira internacional que también llegará a Estados Unidos, Puerto Rico, Argentina y Chile. Pero confirma también ese paso por Medallo. Ricardo Arjona confirmó su regreso a Medellín con un concierto el próximo 24 de julio en el estadio de Envigado como parte de su gran gira Lo que el Seco no dijo. Puedes ampliar esta información o enterarte de otras también ingresando a la web www.radiotiempo.co.
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0: ¿Y cómo va el partido de semifinal en esta Copa del Mundo entre Francia y España? Bueno, déjeme decirle que ya tenemos el primer finalista por el momento. El primer finalista, España va ganando 2-0. Esperemos a ver qué pasa porque estamos en el minuto que 64. Todavía resta mucho de partido. Sí, resta mucho de partido todavía para que Francia de pronto pueda igualar ese compromiso. Muchos apostábamos por ahí por Francia, pero mire que España está dando la sorpresa en esta semifinal de esta Copa del Mundo 2026. Oiga, otro dato que les recuerdo también, desde mañana 15 de julio, la jornada laboral en Colombia será de 42 horas semanales. Con la entrada en vigor de esta medida finaliza la reducción gradual de la jornada laboral establecida por la ley 2101 del año 2021. A partir de mañana, las horas trabajadas que excedan las 42 horas semanales deberán remunerarse conforme a la legislación laboral vigente sobre trabajo suplementario, horas extras, según la forma en que esté distribuida la jornada acordada entre empleador y trabajador. Ahí les recuerdo esto que es muy comentado. Desde mañana 15 de julio, la jornada laboral en Colombia será de 42 horas semanales. Más música para ti, más de las canciones para escuchar en este inicio de semana y todo el tiempo con Radio Tiempo.
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0: Oiga, él es ecuatoriano, se llama Juan Fernando Velasco. La canción dice: tenemos buena música para iniciar de la mejor manera esta nueva semana. Semana que ha llegado con festivo incluido. Y la próxima semana también tendrá un festivo incluido. El día lunes 20 de julio, fecha patria muy, pero muy importante para nuestro país. Oiga, ¿te imaginas una vacuna contra la ansiedad? Bueno, ya la están preparando. La ciencia ya trabaja en una posible vacuna contra la ansiedad que busca cambiar cómo responde el cuerpo al estrés. Investigadores en Japón y Estados Unidos estudian nuevas formas de regular esa reacción desde el sistema inmune y el cerebro, con resultados iniciales que abren una posibilidad antes impensable. Bueno, ¿qué tal esto, no? Ya le están preparando. La ciencia ya trabaja en una posible vacuna contra la ansiedad que busca cambiar cómo responde el cuerpo humano a todo este tema del estrés. 3:37, bueno, si no lo sabías, te enteras a esta hora solo en compañía de Radio Tiempo Todo el Tiempo. Llega Laura Pausini con esta versión de Mariposa Tecnicolor y la escuchas en compañía de Radio Tiempo.
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0: 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Oye, Colombia tiene mucho talento y escuchamos algo de Bless. Algo de Bless a esta hora también para acompañar, para seguir al ladito de nuestros fieles oyentes. Hoy hay intenso calor, fuerte temperatura en este inicio de semana, en este día martes, con algunas recomendaciones que ya les contaba anteriormente a nuestros fieles oyentes. Oye, ¿cuántos apostaron por España? ¿Cuántos apostaron por Francia? ¿Minuto qué? 90. Minuto 90. Jader, ¿usted por quién apostó, Jader? Jader le iba a Francia. Por Francia, me dice por acá nuestro compañero de labores, que le apostaba por ahí a Francia. Bueno, yo también le apostaba por ahí a Francia, pero mire que España está dando la sorpresa en este partido de semifinal. Minuto 90, ¿cuánto va a adicionar el juez? Esperemos a ver cuánto va. ¿7 minutos de adición? Minuto 90 más 7 se va este compromiso. Bueno, yo no creo que ya Francia le alcance para igualar este compromiso, pero España es el primer finalista hoy. España, el primer finalista de esta Copa del Mundo 2026. Mañana nos vamos a enterar quién será el otro finalista. Mañana ese partido va a estar imperdible. Mañana 2 p.m. Inglaterra a Argentina. ¿Quién será el otro que se va a la gran final de esta Copa del Mundo 2026? ¿Quién será el gran campeón? Eso lo vamos a saber el día domingo. El día domingo es el partido ya de la gran final. Domingo 19 de julio, 2 p.m. Ya el primer finalista por el momento. En este minuto 90 más 1 de adición. Son 7 de adición. España entonces se va a la gran final. Más música para ti. Seguimos cantando a todo pulmón, solo en compañía de Radio Tiempo. Todo el tiempo.
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3: 4 en punto. 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

0: Qué éxito Radio Tiempo para cantar a todo pulmón a esta hora con Pablo Alborán, Jesse y yo. ¿Y dónde está el amor? ¿Qué tal este himno, Muchos de ustedes, supongo, han dedicado este tema. Muchos de ustedes lo cantan a todo pulmón con Radio Tiempo. Y qué bueno disfrutarlo en esta tarde calurosa del martes. Mamita mía, qué temperatura la que tenemos en la capital del departamento de Sucre y supongo que también en otros municipios de Sucre. Bueno, por aquí estamos refrescando la temperatura con buena música. Tal vez tú en casa, si vas en tu auto a esta hora, los que están en la oficina, en su trabajo, donde se encuentren, escuchando la única emisora que consiente y enamora sin celejo, Radio Tiempo.
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0: Dirección artística de Robert Moreno, Rafa Álvarez, una voz Radio Tiempo, por aquí donde le play a tus canciones favoritas todo el tiempo.
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0: Desde la Argentina llega este uno de los temas bien hermosos con Diego Torres, un himno a esa esperanza, a esa lucha que tenemos todos los días en la vida, ¿eh? El que no lucha no vence para nada. Color Esperanza, Diego Torres, una tarde calurosa del martes y ya terminó la primera semifinal de la Copa del Mundo, victoriosos, vencedores, los españoles. 2-0 fue el marcador de esta primera semifinal. Mañana tendremos la segunda semifinal entre los ingleses y los argentinos. Jaime, usted me dice que se la va con Argentina, ¿cierto? Argentina. Che, boludo, Jaime. Bueno, mañana en horas de la tarde también, creo que 2 de la tarde hora colombiana, se estarán enfrentando los ingleses y los argentinos por conocer el segundo finalista de la Copa del Mundo 2026, que ha sido bastante polémica, cuestionamientos, señalamientos, tanto para los organizadores, me refiero a la FIFA, y también al cuerpo arbitral. Muchos coinciden a través de las apreciaciones que incluso algunas decisiones arbitrales, algunas decisiones dentro del juego, dentro de algunos encuentros, ha sido determinante pues para cambiar un poco el curso y el destino de este mundial, incluso en la misma organización o repartición de los encuentros, de los juegos. Bueno, mucho, ¿cierto, Jaime? Mucho cuestionamiento en lo que va de este, uno de los mundiales atípicos, porque recordemos, hay 48 selecciones presentes. Por primera vez, tres países organizan una Copa del Mundo, y ya creo que Infantino por ahí habló de el próximo mundial 2030 será intercontinental, Jaime. Se estará haciendo en Europa y en América. Otra vez creo que por ahí está en el radar Argentina, creo que Paraguay, ¿y quién más? Chile es, o Uruguay, algo así. Dejaron por fuera Brasil, que es uno de los históricos, pero bueno, ahí está. Y obviamente, pues, otros países en Europa. Será, no sé, la verdad, eso es como medio desgastante. No sé cómo sería esa dinámica, Jaime, sí, esos viajes y todo eso es como medio desgastante. Mire lo que le pasó a Colombia, que no es una excusa, pero de los países que más tuvo que viajar durante esta Copa del Mundo fue Colombia. De hecho, pues, obviamente es desgastante. Si usted se monta un avión de aquí a Bogotá, por ejemplo, tiene que llegar, aclimatarse, a entrenar, eso es bastante complicado. No es lo mismo como tener una sede propia y donde estén jugándose esos encuentros en esa sede propia, sin movilizarse mucho. Entonces, eso también ha sido un desgaste con esta Copa del Mundo para algunos países que tuvieron que movilizarse. Creo que la Argentina no tuvo que movilizarse sino como 2 metros. Tenía el hotel ahí al lado del estadio, pero bueno, así son las vainas de este fútbol. Entonces, mañana conoceremos el segundo semifinalista entre Inglaterra, los creadores del fútbol, y la Argentina, que es la actual campeona. Ya pues, en lo que va de este mundial, estos 4 que se estaban enfrentando, bueno, entre España, Inglaterra, ya ambos ganaron mundiales. Inglaterra ganó mundiales y Argentina ganó mundiales. Eso quiere decir pues que no tendremos un nuevo campeón del mundo. Ya los que están acá ya ganaron torneos mundiales. Obviamente el que más torneos ha ganado ha sido la selección, o ha sido la canariña, la selección de Brasil, con 5, el pentacampeón. Entonces, pues, se quedó hoy Kylian Mbappé y su corte sin final, y estarán jugando por el tercero y el cuarto puesto de esta Copa del Mundo. Por aquí dándole play a tus canciones favoritas, así pasamos en Radio Tiempo todo el tiempo.
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Se dice que Madonna le ha invitado para estar en el entretiempo de la gran final de la Copa del Mundo este 2026. El fútbol también se le mide, se le une a una tradición, a un show que tiene el Super Bowl en Estados Unidos. El fútbol americano, el entretiempo, es esa mitadcita que tiene, ese descanso, ese break, pues siempre tratan de meter a un artista pues de talla internacional, un artista de talla mundial. Ahí ha estado Michael Jackson, Madonna, J-Lo, muchos artistas realmente. Y este 2026, la Copa del Mundo, la gran final, también estará acompañándose ese medio tiempo por un show que ya ha confirmado. Si está BTS, está Madonna, la reina del pop, está Shakira, y se dice pues que Madonna le ha hecho un ofrecimiento, una invitación a Faye también para que esté en ese entretiempo. Faye con Luna, esta hora de la tarde en Radio Tiempo, todo el tiempo.

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7: Son las 5 en punto. 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

0: Así canta Angel Blue y aquí estamos ya en esta tarde en Tiempo de Luna de Radio Tiempo.
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0: 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Por aquí dándole play a tus canciones favoritas. Sí, muchos despidiendo la tarde, finalizando jornada laboral. Felices también por retornar a casa para encontrarse con la familia, con los seres queridos. Eso sí, escuchando Radio Tiempo todo el tiempo.
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0: Dirección artística de Robert Moreno, Rafa Álvarez, una voz Radio Tiempo. Alta la temperatura, siguen sin celejo. Sí, ojo, oído. Porque esta semana será también una jornada bastante calurosa, aunque bueno, ya con este cambio que tiene el clima y los cambios bruscos, pues no sabe, pero bueno, por lo menos la infografía dice que el resto de la semana estará bastante calurosa, no solamente en Sincelejo, sino en el departamento de Sucre. Bien, hay información, hay buenos datos. Usted que a esta hora nos escucha, si va en su auto, los que están en su oficina aún, en su trabajo, casi finalizando jornada. Qué bueno disfrutar de este espacio también en Tiempo de Luna, aquí en Radio Tiempo, lugar donde somos felices, escuchando buena música, historias, canciones. 321-5077-973 es el WhatsApp de Radio Tiempo, pues por ahí si quieres saludar a alguien especial, reportar sintonía, interactuar un poco con nosotros, felicitar a alguien que hoy esté celebrando la vida, en fin, ahí vamos hablando de a poquito en esta tarde de martes. ¿Cuántos días? 14 días ya de este mes de julio. Hoy ha ganado la selección de España la primera semifinal que se disputa en la Copa del Mundo. Se la gana a Francia 2-0. Creo que, Jaime, no fue un juego tan atractivo como se esperaba, ¿no? Estuvo como sonso, como muy quieto, no sé. Pero creería yo que se esperaban más acciones. No sé si de pronto la dinámica de este mismo torneo ha hecho que los jugadores ya entren en un bache ahí como medio cansancio, no sé. Pero es que una semifinal de una Copa del Mundo así como tan despeinada como la de hoy, no sé. La verdad, pues no he visto semifinales mejores que esta. No es por el tipo de países, ¿no? Sino es el ritmo de juego, la intensidad, no sé. Ahí pasó algo que realmente quedamos así como plop, como condoritos. Y la verdad, pues faltó un poco más de condimento, faltó un poco más de picante, más de actividad, diría yo, y más acción en esta semifinal. Esperemos que mañana la otra que es entre Argentina y los ingleses, argentinos e ingleses, se miden en la otra semifinal. Esperemos pues que más acción, por favor, más movimientos y como más susto, no sé, algo pasó hoy que realmente faltó mucho condimento en esta semifinal. Bueno, por acá dándole play a tus canciones favoritas. Esto es Tiempo de Luna. 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

0: Oiga, que no estamos en el Mundial, pues claro que estamos en la Copa del Mundo con Shaq. Estará en el entretiempo, en el medio tiempo de la gran final. Estaba leyendo por ahí y parece ser que va a tener un tiempo extendido este medio tiempo. Habitualmente, pues son 15 minutos que le dan de descanso a los jugadores que están pues haciendo ese descanso. Pero la final de la Copa del Mundo marcará un antes y un después en la historia de este torneo. Realización. Primer espectáculo de medio tiempo al estilo del Super Bowl. La FIFA prepara un show de aproximadamente unos 11 minutos que contará con la participación de artistas como Shakira, Justin Bieber, BTS, Madonna, Burna Boy y hasta Faye. Son 15 minutos, pero parece ser pues que cerca de 20, 25 minutos será el entretiempo de la gran final de la Copa del Mundo, el 19, la próxima semana, ¿eh? La próxima semana, ya este fin de semana, Jaime, ¿cierto? Este fin de semana ya, yo estoy sacando malas cuentas, este fin de semana. Para los que se preguntan si Jaime sigue acá, sí, Jaime está aquí, ya, está trabajando ahí el tema digital. Y a propósito del tema digital, hicimos una publicación de esas. Caballeros, por favor, tienes que ingresar ya a nuestra cuenta de Instagram, de Facebook. Recientemente Sofía Vergara estuvo de cumpleaños, 54 años cumplió la Toti. Y la próxima semana, el 24, la chica J-Lo estará también de cumpleaños. J-Lo creo que le lleva como 2 añitos a la Toti, ¿cierto, Jaime? 56 va a cumplir J-Lo, Jennifer López. Encantadoras. Bueno, ahí hemos hecho una publicación precisamente para que dejes tu comentario, compartas también. Así lucen estas hermosas mujeres después de los 50 años. Y así está Shaq, también número uno con Die Die, el himno del mundial, la reina de los mundiales a esta hora en Tiempo de Luna.
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0: Tiempo de Luna de tu Radio Tiempo, así vamos en este martes por la tarde. Les decía pues que este torneo de la Copa del Mundo 2026 también cuenta con esta novedad. Por primera vez al estilo del Super Bowl, al mejor estilo del Super Bowl, donde siempre se presentan artistas de talla mundial, tendremos presentación show de los artistas invitados, encabezados por Shakira, Justin Bieber, BTS, Madonna, Burna Boy, y un show impresionante. La verdad, el que se espera para este intermedio, para este entretiempo, 15 minutos son los que se da reglamentariamente, pero este entretiempo contará con un poco más de espacio para presenciar el show de estos superartistas que han sido invitados para esta gran final. Entretiempo. 5:29. Aquí estamos y así vamos en este martes por la tarde. Ni te cases, ni te embarques, ni te vayas por otra parte. Dicen por ahí siempre, ¿eh? Escuchando Tiempo de Luna en tu Radio Tiempo.
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0: ese sentimiento que querías compartir con alguien muy especial. Creo en ti. Es una canción de esas que realmente nos llega al fondo del corazón, que nos pone a vibrar y que nos da por cuenta de que realmente hay historias muy bonitas que han llegado para cambiar tu vida. Creo en ti. Así cantamos este éxito a todo pulmón en compañía de Tiempo de Luna de Radio Tiempo.
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0: 5:38, así va el Tiempo de Luna. Esta tarde del martes, la colombiana Shakira pidió recursos para reconstruir escuelas tras el terremoto de Venezuela, una campaña que viene haciendo Shakira. Recordemos que todo lo que genere o lo que está generando las regalías de su canción Die Die, que es el himno de la Copa del Mundo, estos dineros están ya destinados a fundaciones, especialmente pues que luchan también a favor de los niños más necesitados del planeta, esos que son de escasos recursos, esos que necesitan un apoyo en la fundamentación de la formación académica para esos niños desfavorecidos en el mundo, son los recursos de todo lo que genere Dai Dai, las regalías. Incluso estará Shakira donando $1 de cada entrada de su gira Las Mujeres Ya No Lloran World Tour. $1 por entrada también, $1 de cada entrada estará Shakira donando a esta fundación. Bueno, la barranquillera pidió a gobiernos como Francia y Alemania apoyar un fondo educativo para niños afectados por los terremotos en Venezuela. Textualmente, Shakira dice que Venezuela necesita urgentemente recursos para reconstruir escuelas, capacitar a docentes y proporcionar libros y útiles escolares a los estudiantes. Pero Venezuela no está sola, afirmó la cantante barranquillera. Shakira pide recursos para reconstruir escuelas tras los terremotos y ya está tocando puertas, por lo menos a Francia y Alemania son las primeras puertas que se están abriendo. Una bonita campaña de una de las artistas más queridas de todos los tiempos, de las más importantes de Latinoamérica y el mundo, Shakira. Son las 5 de la tarde, 40 minutos. Así va este Tiempo de Luna hoy en Sincelejo por cuenta de Radio Tiempo, todo el tiempo.

0: Se llama Te Mentiría, una canción que hace Gian Marco, el peruano, y a esta hora la tienes por aquí en tu Radio Tiempo 552, así vamos en esta tarde. Oiga, estaba por aquí viendo un dato sobre el tema del vapear acá en Colombia. Vapear en espacios cerrados en Colombia puede acarrear una multa entre 752.000 y 933.000 pesos. Plática colombiana. El tema es el siguiente. Vapear en espacios cerrados en Colombia puede acarrear una multa entre 752.000 y 933.000 pesos, de acuerdo con una nueva ley y el Código Nacional de Policía. La sanción aplica en lugares como oficinas, restaurantes, bares, centros comerciales, instituciones educativas y el sistema de transporte público. La normativa equiparó los vapeadores y cigarrillos electrónicos con los productos de tabaco, por lo que ambos quedarán sujetos a las mismas restricciones de consumo, publicidad, promoción y venta. El objetivo de esta medida es proteger tanto a los consumidores como a las personas expuestas de manera involuntaria a los aerosoles que emiten estos dispositivos. Según expertos, el valor de la multa puede variar dependiendo de otras infracciones que se cometan de manera simultánea o del lugar donde ocurre el hecho. Si el consumo se registra en establecimientos educativos, por ejemplo, las consecuencias podrían ser mayores. En este caso de que el vapeo ocurra dentro de un establecimiento comercial, la responsabilidad, escuche el tema, la responsabilidad recae sobre el propietario del lugar. Sí, así lo establece la ley. Establece sanciones que van desde 1 hasta 100 salarios mínimos legales mensuales vigentes para los responsables de permitir estas conductas. La legislación hace parte de una estrategia para reducir el consumo de vapeadores y cigarrillos electrónicos, especialmente entre los menores de edad, y prevenir los riesgos para la salud asociados a estos dispositivos. Ya lo sabe, ¿no? Ahí está el tema. Y mire que esto es clave e importante, especialmente para los propietarios de establecimientos comerciales. En el caso de que el vapeo ocurra dentro de un establecimiento comercial, la responsabilidad recae sobre el propietario de aquel lugar. Así lo establece la ley. Sanciones que van entre 1 y hasta 100 salarios mínimos legales mensuales vigentes para los responsables de permitir estas conductas. Vapear en espacios cerrados en Colombia puede acarrear una multa que va entre 752.000 y 933.000 pesos. Plática colombiana. 5:55. Así vamos en esta tarde. ¿Y cómo la estamos pasando? Ya el cierre de la tarde, pues estamos pasando bueno escuchando Tiempo de Luna de Radio Tiempo.
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2: 6 en punto. A las 6 en punto y todo el tiempo. 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
1: ¿Cómo fue? Con Arjona estamos iniciando esta franja de música, una hora completa para darle play a tus canciones favoritas en esta edición de martes de Tiempo de Luna. El pasado 19 de enero, este señor, que es guatemalteco, uno de nuestros artistas queridos con el sello Radio Tiempo, 19 de enero, cumplió 62 años.
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1: Qué montón, ¿no? Oiga, uno mira a Arjona y dice, 62 años ahí en esa estrella de la música, 62 años. Estará nuevamente en Colombia con su gira Lo que el seco no dijo. Así se llama la gira de Ricardo Arjona. Recuerden que el término seco en su país equivale a en Colombia, o por lo menos acá en nuestro argot popular en la región Caribe, como el flaco, algo así. Así se llama el tour, la gira de Ricardo Arjona, Lo que el seco no dijo. 62 años y está más vigente que nunca. Estará en Bogotá el 26, 30 y 31 de este mes en el Movistar Arena, y también ha confirmado en Medellín para el 24 de este mes. Ahí estará con nuestros hermanitos de Radio Tiempo Medellín. Estará Ricardo Arjona. Nos quedamos pasmados con la edad de Arjona. 62 ruedas, 62 años. Cumplió el pasado 19 de enero y les decía, pues más vigente que nunca. El 2025 fue bastante traumático para Arjona. Recordemos que un padecimiento en su columna vertebral incluso le llegó a la posibilidad de tomar la decisión de retirarse definitivamente de los escenarios. Fue bastante crítica esa situación, pero bueno, gracias a Dios está para largo rato Arjona, que este año pues tiene su gira Lo que el seco no dijo. Arjona, un artista que nos pertenece, él es Ricardo, también aficionado por el básquetbol, estuvo en la selección de su país de Guatemala, fue maestro de escuela, también es otro don o carisma que tiene Ricardo Arjona. Y le canta sin celejo y consiente sin celejo siempre con su música. Ricardo Arjona, a esta hora de la tarde, usted que va camino a casa después de la jornada, usted que va camino al hogar a encontrarse con la familia, usted que está despidiendo la tarde con Tiempo de Luna de Radio Tiempo.
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1: Les voy a traer música de Hash, de Luis Enrique, y te dejo con Paulina Rubio, la chica dorada. Aquí está ella, encantadora siempre, ¿eh?

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0: Una canción que hace parte de tu vida como banda sonora. Se me hubiera llamado ayer. Es un tema que hace parte también de las 21icas en Radio Tiempo Sincelejo. Las hermanitas Hash, Ana, Nicole y Ashley Grace. Ambas han formado este dúo exitoso. ¿Saben algo? Ellas comenzaron a cantar en el género country en Estados Unidos. Hicieron algo de country al comienzo de su carrera, pero son las reinas definitivamente del desamor en Latinoamérica y el mundo las conoce por su estilo, por su forma de interpretar y por esas historias que van contando a través de la música. Son las Hush. Hannah Nicole y Ashley Grace nos pertenecen y están esta tarde por aquí, simplemente en Radio Tiempo, ¿eh? En esto que se llama Tiempo de Luna.
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0: Terminando jornada, despidiendo la tarde, así estamos consentidos ustedes, escuchando Radio Tiempo todo el tiempo. Oiga, aprovecho para enviar un saludo a un gran amigo, un gran hermano. Siempre que hablo con él, pues, gratificante. La compañía con Jorge Luis Padilla, mejor conocido como el Chope de Colombia. Un abracito, hermano querido, bendiciones, tanto tiempo, Chope, Jorge Luis Padilla, el Chope, conectado todo el tiempo con Radio Tiempo. Oiga, el alcalde de Barranquilla sigue con la idea de la IndyCar. Inicialmente fue la Fórmula 1, no se dieron las cosas, realmente pues hay que hacerle un trabajo bastante arduo, bastante dispendioso al tema de la Fórmula 1, pero Alejandro Char sigue empeñado por traer el automovilismo callejero a la ciudad de Barranquilla, y en esta oportunidad podría darse el tema de una válida de la IndyCar. Recordemos que ahí también aprendimos a conocer un poco de los monoplazas de esta categoría. Ahí le hicimos mucha fuerza a Juan Pablo Montoya. Cuántas madrugadas, ¿verdad? Cuántas noches, trasnocho también, haciéndole mucha fuerza a Juan Pablo Montoya en los circuitos callejeros y en los óvalos. Mire, todo eso lo aprendimos ahí. Circuitos callejeros, ¿cuándo podría yo hablarles de eso? Si no fue por la fuerza que le hacíamos a Juan Pablo Montoya en la IndyCar, que es genial. Esos monoplazas van es volando. Y ahí, bueno, le hicimos mucha fuerza a Juan Pablo, luego dio el gran salto a la Fórmula 1, esas diferentes categorías del automovilismo. Ahí está el hijo de Juan Pablo Montoya, a ver, Sebastián Montoya, creo que si no me falla la memoria, es el hijo de Juan Pablo, que también ha ido escalando en las diferentes categorías, y parece ser que hijo de tigre sale, vea, bien rayado, bien pintado. Juan Pablo Montoya con su hijo le está haciendo ahí pues el lobby y la competencia, y la verdad pues le ha ido muy bien al muchacho colombiano. Entonces, les decía, Alejandro Char está muy interesado en traer una válida de la IndyCar a la ciudad de Barranquilla, y confirmó que el circuito urbano propuesto recorrería dos de los sectores más emblemáticos de la capital del Atlántico. Les hablo del Gran Malecón del Río y la Vía 40. Espectacular. Según el mandatario, las gestiones con los organizadores de la competencia continúan avanzando, y el objetivo es que Barranquilla puede albergar el evento antes del 2028. Alejandro Char indicó que esta semana se realizaron nuevas reuniones técnicas para definir aspectos del trazado y la logística de este gran proyecto. El alcalde aseguró que la llegada de la IndyCar representaría un impulso para el turismo, la economía y el andamiaje institucional de Barranquilla, consolidándola como sede de grandes eventos deportivos de talla mundial. Recordemos que el Estadio Metropolitano actualmente está siendo remodelado, reconstruido, porque estaría también ya en esta segunda parte del 2026 albergando la gran final de la Copa Sudamericana, otro de los eventos deportivos también en esta parte del continente. Y enhorabuena para Barranquilla, para el Caribe colombiano, para el mismo país, el tener la posibilidad, por lo menos la posibilidad, ¿no?, de que los ojos de los organizadores de una de las competencias automovilísticas más importantes del mundo esté en Barranquilla. Eso es ganancia ya, simplemente, ¿verdad? Simplemente ganancia. Y no es que uno sea conformista, pero es que hay muchas ciudades del mundo entero, países, que siempre están pues albergando la posibilidad de llevar una competencia esa a sus ciudades, a sus países. Y bueno, Barranquilla está dentro de ese radar que también le permitiría traer una de estas importantes competencias donde alguna vez por televisión, por la pantalla chica, sí que le hacíamos mucha fuerza a Juan Pablo Montoya, ¿verdad? Y después en la Fórmula 1 ni de hablar. Este año, pues, o en este último tiempo, Barranquilla estuvo haciendo gestiones para traer la Fórmula 1 y parece ser, pues, ya eso quedó en stand-by, quedó quietico y ahora la posibilidad es traerla IndyCar, que a mí particularmente me gusta más la IndyCar que la Fórmula 1. La IndyCar, no sé, hay como más acción y cuando esos monoplazas están en la zona de pit, están 5 o 6 segundos ahí cambiando los cauchos, los neumáticos, las llantas, no, eso es espectacular. Entonces sería muy bacano que Barranquilla y para el Caribe colombiano realmente y para Colombia tener la posibilidad de tener una de estas competencias. 6:25, ¿qué cómo le estamos pasando? Bueno, escuchando Radio Tiempo. Cuando te preguntan qué emisora escuchas en la ciudad, ¿qué respondes?
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0: 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Carlos Vives, Sebastián Yatra, esta hora de la tarde, en esto que se llama Tiempo de Luna. Y antes de avanzar con más música, les tengo recarga. Me ha estado pidiendo por aquí recarga y de una nos vamos con una buena recarga a esta hora.
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0: En Tiempo de Luna de Radio Tiempo, una buena recarga para usted que va camino a casa, que ha tenido de pronto pues por ahí una jornada bastante complicada, de pronto un poco difícil. Hoy muchos correos, juntas, no sé, reuniones, razones van y vienen, chat y todo eso. Bueno, una jornada de pronto complicada, ¿no? Todo lo contrario. Hoy ha sido un día genial, como para variar. Bueno, una recarga te tengo a esta hora igual, en Tiempo de Luna. A veces queremos que todo suceda a nuestro tiempo, pero Dios tiene un plan perfecto para cada uno de nosotros. Aunque la espera parezca difícil, nunca pierdas la fe, por favor. Lo que Él tiene preparado para ti llegará en el momento indicado y será mucho mejor de lo que imaginabas. Confía, ora y sigue adelante, porque Dios nunca falla. Él es perfecto, jamás falla. Todo lo tiene fríamente calculado en su tiempo, en su momento. Pilas. Una buena recarga que compartimos con ustedes, los oyentes más consentidos y amorosos, Calle Sincelejo, oyentes Radio Tiempo, todo el tiempo.
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0: se va. No solamente se baila esta canción, se canta todo pulmón este éxito y se puede dedicar. Pero tiene un mensaje muy, muy bonito y a la vez muy subliminal para esta temporada, para esta época que vivimos tan tecnológica, pero tan llena de pantallas. Apaguemos la pantalla o apaguemos las pantallas y vivamos el momento, el presente, la realidad. Muy bonita canción que hacen los colombianos Fonseca y Juanes, que a propósito es uno de esos temas que hace parte de 21 y que sigue siendo tendencia en Sincelejo por cuenta de Radio Tiempo todo el tiempo.
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0: 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Llegaron las curiosidades del amor. ¿Sí? Curiosidades del amor a esta hora en Tiempo de Luna. ¿Cuáles son las curiosidades del amor? Oiga, se cerró la página. No, mentiras, está aquí. ¿Cómo saber si alguien te miente según expertos? Curiosidades del amor, eso es parte también de las curiosidades del amor. ¿Cómo saber si alguien te miente según los expertos? Bueno, los expertos hablan del lenguaje corporal. Explican que hay algunas señales que pueden delatar a una persona cuando miente. Descubrir si alguien miente no es tan simple como parece en las películas. Según expertos en psicología y comunicación no verbal, no existe un gesto único que delate a una persona mentirosa, una mentirilla por ahí. Pero sí hay señales que combinadas pueden dar pistas reales. La clave está en observar el conjunto, no solo un movimiento aislado. Los mitos que hay detrás de una persona mentirosa o dejar atrás para poder de pronto enrutarnos en conocer o entender cuando alguien está mintiendo. Durante años se creyó que evitar la mirada era sinónimo de mentira. Cuando le esquivaban a usted la mirada, usted decía, uy, aquí hay gato encerrado. Sí, le estaban esquivando la mirada. Pero no, varios expertos aseguran lo contrario. Quienes mienten suelen sostener el contacto visual face to face con más intensidad, precisamente pues para ser creíbles. Tocarse la nariz, cruzar los brazos o rascarse la oreja tampoco son señales confiables por sí solas. Entonces usted no está aquí gato encerrado porque se está tocando la nariz. Se cruzó de brazos. Uy, qué miedo, nada. Rascarse la orejita tampoco. Por no decir otras cosas, la ciencia descarta que exista un gesto aislado capaz de confirmar un engaño. Lo que sí existe son patrones de comportamiento que se repiten con más frecuencia en quienes faltan a la verdad. ¿Pero qué señales sí vale la pena observar? Dicen los expertos. Los especialistas coinciden en que lo más revelador es la incoherencia entre las palabras y el cuerpo. Una sonrisa que no llega a los ojos, cambios bruscos de postura o pausas inusuales al hablar pueden ser indicios de que algo no encaja. No sé, Ernesto, no sé. Aquí algo no está pasando bien. También recomiendan fijarse en el nivel de detalle de una historia. Los relatos verdaderos suelen ser menos estructurados y más ricos en detalles espontáneos, mientras que las mentiras preparadas, tienden a sonar más rígidas y repetitivas. Bueno, ahí están algunas de las claves que tienes pues, para tener en cuenta cómo saber si alguien te miente según los expertos, lo dicen ellos. Curiosidades del amor, vea, curiosidades del amor. Si deseas conocer un poco más de detalles de este tema que te he hablado en las curiosidades del amor, ya puedes ingresar a nuestra página web www.radiotiempo.co. Ahí están los detalles de este tema. ¿Cómo saber si alguien te miente según expertos? Te lo contamos en Tiempo de Luna, en tu Radio Tiempo.
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